hecho en nuestras vidas. Vamos a brincar, vamos a danzar, porque ¿cuántos son libres en este lugar?

El profeta Jeremías en el capítulo 2, versículo 2. El Señor le habla también y le dice: anda, clama a los oídos de Jerusalén diciendo: así ha dicho Jehová, me he acordado de ti, de la misericordia de tu mocedad, del amor de tu desposorio, cuando andabas en pos de mí en el desierto, en tierra no sembrada. Santidad era Israel a Jehová, primicia de sus nuevos frutos. Todos los que le devoraron pecarán, mas vendrán sobre ellos, dice Jehová. Dios levanta al profeta Jeremías con un mensaje en medio de una generación que se había olvidado de él, que se había olvidado de la santidad, que se había olvidado de la palabra, que se había olvidado de la verdadera adoración. Dios levanta a Jeremías en medio de un pueblo con un mensaje: vuelve, vuelve a Jehová, vuelve a tu Dios. Encontramos a Dios hablando en toda la historia de la salvación. Desde que Adán pecó, Dios levanta profetas, Dios levanta jueces, Dios levanta reyes, hasta llegar al punto de enviar a su propio Hijo con un solo mensaje. ¿Tú sabes qué mensaje es? Es el mensaje: vuélvete a Jehová, vuélvete al Dios que te creó, vuélvete al Dios que te salvó, vuélvete al Dios que te levantó, vuélvete al Dios que envió a su Hijo unigénito para darte vida, vuélvete al Dios que dio todo lo que tenía para amarte. Dice el versículo 5 de Jeremías 2: ¿qué maldad hallaron en mí vuestros padres, que se alejaron de mí y se fueron tras la vanidad y tomaron vanos? Y no dijeron: ¿dónde está Jehová que nos hizo subir de tierra de Egipto, que nos hizo andar por el desierto, por una tierra desierta y despoblada, por tierra seca y de sombra de muerte, por una tierra por la cual no pasó varón, ni allí habitó hombre? Los sacerdotes no dijeron: ¿dónde está Jehová? Dice Dios: ¿qué maldad hallaron en mí vuestros padres que se alejaron de mí? ¿Qué maldad vieron en mí? ¿Qué maldad? ¿Qué pasó? ¿En qué momento la iglesia se desvió? ¿En qué momento dejaste tu primer amor? ¿En qué momento te desviaste? ¿En qué momento te apartaste? ¿En qué momento dejaste de estar apasionado por Él? ¿En qué momento dejaste de disfrutar el tiempo de adoración? ¿En qué momento empezó a ser una carga el ministerio que hacías? ¿En qué momento le pusiste precio a lo que hacías para Dios? ¿En qué momento le pusiste precio? ¿En qué momento le pusiste precio al servicio a Dios? ¿En qué momento le pusiste precio a la predicación de la palabra? ¿En qué momento le pusiste precio a la unción? Por eso el mensaje del Espíritu esta noche es una vez el mismo: vuelve, vuelve, vuelve a las primeras obras. Recuerda de dónde has caído, arrepiéntete y vuelve a las primeras obras. Si no, vendré y quitaré mi candelero de en medio de ti, dice el Señor. Hermanos, viene un tiempo de avivamiento, viene un tiempo de visitación, viene un tiempo de presencia de Dios para aquellos que estén dispuestos a volver a Jehová a su corazón, aquellos que estén dispuestos a volver al primer amor, aquellos que estén dispuestos a volver a hacer las primeras obras. Pero tengo que decir esto también: vienen días en los cuales Jehová quitará su candelero de aquellos que no recuerden, que no se arrepientan y que no vuelvan al primer amor. Esta nación oirá una voz que dice: vuelve, vuelve, vuelve, vuelve.

A mí me encantaría poder adorar por horas. Amo adorar por horas con todo mi alma y mi corazón. Con toda mi alma me gustaría poder adorar.

0: persecution هستن دعا کنیم.
1: Y a mí me gustaría poder usar esa libertad que nosotros tenemos ahora para poder orar por iglesias que en este mismo momento, pastores nuestros que están en este mismo momento en la cárcel. Nosotros queremos orar para que Dios envíe misioneros para aquellos países también. Yo les animo a que vayan a los países menos alcanzados de la tierra para llevar la luz y la libertad que ustedes tienen en este lugar. Contarles un testimonio y con esto quiero terminar. El trabajo de Dios, la obra de Dios es hermosa. La obra de Dios es hermosa.
0: پس همطور که به شما گفتم خدا خدایی که در سختی ها فوراً یافت میشه و میخواد ما شخصیت ما رو عوض کنه.
1: Y así como les conté, Dios quiere usar las cárceles más oscuras para poder traer avivamiento y traer su reino a través de nuestras vidas.
0: در همون زمانی که من رو دستگیر کردن، یکی از دوستان و همکاران نزدیک ما رو هم دستگیر کرده بودن.
1: Una de mis mejores amigas fue atrapada en la misma época, en los mismos días que yo fui a la prisión.
0: به خاطر اینکه در سلول و در بخش زندانی که ما بودیم، زندان خیلی امنیتی بود. و تو خیلی به خاطر اون جو فشار خیلی خودکشی کردن، پس اونجا خیلی چیز تو اتاق و سلول با خودت نداری.
1: De hecho, a la prisión que nos llevaron es una prisión de máxima seguridad y a donde las mujeres le pasa de todo, que no puedo decir en este momento, pero pasa de todo. Entonces muchas mujeres se suicidan o tratan de suicidarse en ese lugar. Entonces mi mejor amiga, un día le tocó a ella ir al interrogatorio, entonces ella va al interrogatorio. Entonces dice que mientras ella estaba escribiendo el testimonio, ella era uno de los 70, y el Espíritu Santo le dice: agarra ese lápiz que estás escribiendo y guárdatelo. Y ella tenía mucho miedo porque no podía tomar había muchas medidas de seguridad, ella no podía tomar esa lapicera porque muchas mujeres con esa lapicera en el interrogatorio se habían suicidado. Entonces Dios le dio la forma de poder agarrarlo sin que nadie la vea. Y ella lo escondió en su chador, esa vestimenta negra, toda negra.
0: و میگه بردم تو اتاقم.
1: یه سلول جوا سو سلدا.
0: خداوند گفتش که شروع کن به نوشتن بر روی دیوار سلولت.
1: Y cuando llegó a la celda, el Espíritu Santo le dice, comenzá a escribir en cada una de las paredes.
0: هر آنچه رو که آیاتی که یادت هست شروع کن به نوشتن روی
1: cada uno de los versículos que te aprendiste de memoria, comenzá a escribir en las paredes.
0: و شروع کن به نوشتن. و میگه همینطور که می نوشتم روح القدس آیات دیگه‌ای رو به یاد من می آورد.
1: Y mi amiga comenzó a escribir en cada una de las paredes, y aún los versículos que no sé si se acordaba muy bien, el Espíritu comenzó a recordarse y ella escribió en todas las paredes. Y ella comenzó a escribir hasta que las cuatro paredes de su celda estuvieron completamente escritas por la palabra. Y después de un par de días que terminó la obra, cuando se levantaba en la mañana, vio que todas las paredes estaban llenas de la escritura, y ella comenzó a glorificar a Dios por la Biblia que tenía en las paredes. Y mientras yo estaba leyendo mi Biblia de las paredes, de una mañana el Espíritu Santo me dijo: ¿sabes que te traje acá? Porque hay gente que va a venir después a esta celda, y hay mujeres que van a querer matarse en esta celda, pero cuando comiencen a leer lo que vos has escrito,
0: porque en las paredes de mi vida,
1: porque mi palabra está viva y es verdad, yo me voy a encontrar con ellas. La palabra de Dios está viva y tiene poder. No tenemos idea cuánto poder tiene la palabra de Dios. Y sabemos que cada mujer que ha leído esa palabra viva en la pared ha recibido a Cristo.
0: به من ایمان خواهد آورد.
1: El Señor le dijo a mi amiga, cada una de las personas que va a leer esto, yo me voy a encontrar con ellas.
0: Va dustam migo man minevestam va minevestam va dua mikardam.
1: Y mi amiga comenzó a escribir con más gozo los versículos que todavía le faltaban por escribir y comenzó a orar aún por las prisioneras que venían después.
0: Bazi vaqto dustam mige hatta minevestam baraye to ke bad az man dari in divar zindan ro mikhuni.
1: Y empezó a escribir una parte, una sección de la pared para vos que estás en esta prisión después de mí.
0: Esme man ladane va man dukhtar shah shahan isay.
1: Mi nombre es Ladán y yo soy hija del rey de reyes.
0: Manam ye ruzi mesel to musalman budam.
1: Un día yo fui musulmana como vos.
0: Vali khodavand maro nejat dad.
1: Pero Dios me dio salvación.
0: Doroste ke to dar in selul hasti.
1: Yo sé que en esta celda querés suicidarte.
0: Khodavand to ro be in selul avorde ke khodesh ro be to beshnasune.
1: Pero Dios te trajo después de mí porque quiere encontrarse con vos.
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1: Y yo estoy segura que un montón de mujeres entraron a esa celda después y se fueron con Cristo.
0: Hallelujah!
1: Hallelujah!
0: Hallelujah! بسیار آزادی ها اومده.
1: Libertad vino a un montón de mujeres porque alguien pasó por el valle de sombra de muerte.
0: من هم مثل پولس رسول اعلام میکنم.
1: Yo quiero decirte lo que Pablo dijo.
0: در سختی ها شادی میکنم.
1: En las dificultades podemos gozarnos.
0: زیرا که شادی خدا قوت منه.
1: Porque la dificultad es nuestra fortaleza.
0: باور داریم که شادی خداوند قوت ماست.
1: ¿Vos crees que Dios quiere glorificar, quiere fortalecerte?
0: خداوند از سختی های زندگی ما میخواد استفاده کنه.
1: Él quiere utilizar esas cosas que estás pasando ahora para fortalecer.
0: همطور که از سختی های من و دوستان من در اون تایم استفاده کرد.
1: Así como Dios nos usó a nosotros en la cárcel para predicar un montón de autoridades.
0: به خاطر موضوعات امنیتی نمیتونم بگم ولی خیلی از بازجوهای ما در اون زمان بعد از اینکه ما از زندان آزاد شدیم به مسیح ایمان آوردن.
1: Yo no tendría tiempo para contarle todos los testimonios, pero aun con nosotros fuimos líderes de la prisión. Los interrogadores comenzaron a venir a nosotros y se convirtieron y hoy son parte de la iglesia.
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1: وقت. Un día estábamos predicando en una iglesia en el sur de Inglaterra, en una ciudad, y terminamos de predicar, había un señor al final, y nosotros estábamos, terminó la iglesia y todo, y él se acerca a ella, y le dice, Sara Javanfart, le dice, tu número de documento es pa, pa, pa, pa, pa, le empieza a decir un montón de cosas, dice, yo estoy acá, le dice, por cosas que ustedes escribieron. Tengo miedo de decirte, porque sé que me están persiguiendo la policía secreta. Pero algún día yo te voy a escribir, te voy a contar todo lo que tu vida me hizo a mí. Gracias. Lloró y se fue el tipo. O sea, estábamos en Inglaterra. Dios había traído un policía allá en Inglaterra para hacernos saber todo lo que Dios había hecho.
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1: Hay un montón de testimonios y testimonios que podría contarte lo que Dios hace.
0: خدا در فصلی داریم زندگی میکنیم که داره مسلمان ها رو ملاقات میکنه.
1: En esta temporada Dios está revelándose a tantos musulmanes como vos no tenés idea.
0: بسیار اونها همین لحظه که ما اینجا هستیم در زندان هستن.
1: Muchos de nuestros discípulos en este momento que estamos acá ahora están en prisión.
0: بسیاری از اونها حتی حکم اعدامشون رو دادن.
1: Hay muchos de nuestros propios miembros de la iglesia que han recibido la carta y los van a matar.
0: ولی خیلی از اونها اومدن که جانشون رو حتی برای عیسی بدن.
1: Pero muchos de ellos están listos para dar su vida por Cristo.
0: و من میخوام در این فرصتی که ما اینجا هستیم همه ما بیستیم.
1: Y me gustaría poder utilizar esta oportunidad si te parece para pararnos y orar por ellos también.
0: برای برادران و خواهران دربندمون دعا کنیم.
1: Porque muchos de nosotros tal vez no vayamos a aquel lugar, pero tu oración y la mía de seguro van a llegar.
0: You continue this part.
1: ¿Sabes qué? Las misiones comienzan cuando nosotros no comienzan cuando salimos del país. Las misiones comienzan cuando salimos de nosotros mismos y comenzamos a pensar en otro. Y yo les contaba un poquito ayer, desde que yo era chiquitito Dios usó a mi mamá para orar por muchos misioneros. Yo no sabía que Dios iba a usar esa oración para llevarme algún día. No sabes dónde Dios te va a llevar, pero hoy va a ir tu oración. ¿Y qué te parece si nosotros salimos un poco de nosotros mismos y comenzás a orar y comenzás a bendecir a gente de otro lado? Así que, ¿te parece si levantas tus manos y comenzás a orar por el país que Dios ponga en tu corazón? Iglesia, comenzá a orar en este momento y pone algo en tu corazón, pone a alguien en tu corazón. Si hay nombres que Dios pone en tu corazón, sentiste en libertad de poder orar por eso. Hay gente que está siendo prisionera en este momento. Hay gente que están matando ahora mismo en el norte de la India. En Pakistán están quemando iglesias. Ayer quemaron 6 iglesias en Pakistán mientras nosotros estábamos reunidos acá orando. Vamos a orar por ellos. Vamos, iglesia. Comencemos a orar ahora. Levantamos nuestra voz en este lugar, papá. Y en este altar comenzamos a traer a tu presencia a tus hijos y tus hijas en otras latitudes, Señor. Oramos por aquellos hermanos que están siendo perseguidos en el nombre de Jesús, Señor. Oramos por aquellos que están en persecución para que les des denuedo para hacer luz. Padre, pon fuego en sus bocas, Señor. Aquellos que están entregando sus vidas, Señor, fortalecelos. Oramos por intervención angelical en este mismo momento. Levantamos la iglesia en Latinoamérica para interceder por la iglesia del Medio Oriente. Ahora en este momento, Señor. Ahora nuestras oraciones llegan, Señor. Ahora intervención sobrenatural. Señor, aviva la iglesia que está en la China, a los cristianos que están en Corea del Norte, en Somalia, en Libia, en Egipto, Señor. Oramos por la iglesia que está en Afganistán, en Tayikistán, Señor, en Pakistán. Oramos por la iglesia que están siendo perseguidas. Ayer quemaron iglesias en Pakistán. Oramos por cada miembro, por cada hermano, por los pastores, Señor. Oramos por sus vidas. Oramos por aquellos niños que le quemaron la escuela anoche, Señor. En el nombre de Jesús, sea tu gracia en aquel lugar, Señor. Dale de nuevo para poder predicar. Que el Evangelio llene ese lugar, Señor. Que corra cada rincón de esas naciones, Señor. Dale poder a tu iglesia. Vamos, oren, oremos todos, por favor. No solamente me dejen orando.

visita a los que están cautivos, Señor, a los que están huyendo. Hay gente ahora que se está escondiendo en las montañas porque la policía los está persiguiendo. Oramos por ellos ahora, Señor. Que les llegue comida, que les llegue agua, Señor. Que les llegue tu palabra. Oramos por los cristianos que no tienen Biblia, para que la palabra les llegue, Señor, en el nombre de Jesús. Levantamos a la iglesia perseguida. Oramos por ellos ahora en el nombre de Jesús. Oramos por cada pastor, por cada siervo y sierva. Oramos por cada misionero que está sirviendo en aquel lugar. Que el evangelio del reino les sea revelado y sean fructíferos, Señor. Oramos por

aquí están personas de carne y de hueso, como la casa de Obededón, que te hacen un espacio para ti. Te hacemos un lugar en nuestra vida, te hacemos un lugar. Gente de carne y hueso, Señor, adoradores y servidores.

Padre, despierta a los anfitriones de tu presencia en nuestra generación. Despiértanos, Señor, con el carácter de Obededón, que podamos transformar nuestra casa en un altar continuo donde tu arca puede reposar. Señor, despierta en nosotros el celo por tu casa que tenía David, la obsesión por una sola cosa, que no daremos descanso a nuestros ojos hasta preparar un lugar para ti en la tierra. Danos, Señor, manos de Marta y corazón de María, para que cuando Jesús esté en la casa, preparemos un lugar para que te quedes.

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0: Irán tenemos muchas iglesias secretas, iglesias en casa. Entonces uno de nuestros pastores en Irán desapareció, no sabíamos dónde estaba. Y resulta que no apareció, nadie sabía dónde estaba. A las 3 semanas suena el teléfono de la esposa, ella atiende el teléfono y era el esposo de la prisión. Ella pensó que ya lo habían matado, la iglesia pensó que ya lo habían matado porque eso sucede. Entonces agarra el teléfono. El esposo y el esposo y la otra, la depresión, le dice, amor, tengo un minuto para... ¿Dónde está? Ella lloraba. Le empieza a decir a la gente, papá, papá, llamó papá. Los hermanos de la iglesia estaban orando y él llama y dice, mira, tengo un minuto para hablar. Escúchame, mi amor, estoy en tal lugar, me han hecho esto y esto y esto, estoy en tal prisión. Quiero decir una cosa. Desde que yo llegué acá, 4 policías se convirtieron y un montón de presos. Por favor, oren por mí para que yo no salga de acá. Yo quiero que el Señor me deje. Al menos un año necesito para poder discipularlo. Amor, ¿estás en acuerdo conmigo de que puedo estar un año acá? Por favor, déjame que me quede un año a predicarles y yo después salgo. Oren para que el Señor me libere un año. La esposa, obviamente, oró por él y todo lo demás. El mes pasado a él le dieron 15 años de sentencia.
1: Wow.
0: Llama por el teléfono y dice, amor, ¿te acuerdas que te pedí estar un año? El juego me dio 15. Vamos a tener mucho fruto en esta cárcel.
1: Wow.
0: Eso es lo que a mí marcó, que él le decía a la gente y nos mandó un mensaje, nos mandó un mensaje. De hecho, la esposa grabó una de las conversaciones, te la voy a hacer escuchar ahora, grabó una de las conversaciones, la tengo en mi teléfono, y dice, por favor, oren para que la gracia de Dios me permita hacer discípulo en este lugar. No oren para que Dios me haga libre, oren para que Dios los haga libre a ellos.

amor perfecto de Dios ha cubierto tu vida y ha puesto su misericordia, su cobertura sobre ti, hacia tus manos. No puedo dejar de levantar mis manos y agradecer como el Señor puede darle sentido a las cosas que no

en sus propias fuerzas, que no ama de una manera conveniente personal o de conveniencia personal, sino cuando ama, ama.

las reuniones que tuvimos, porque la reunión era: me pongo en la brecha en favor de esta generación. Y podía sentir la necesidad de que necesitamos pararnos en la brecha en favor de las personas, en favor de esta generación, pero no con una buena intención nada más, sino que seamos movidos por la

0: para que aún cuando pasas por momentos críticos, tú no te desesperas ni tomas decisiones rápidas o decisiones a la ligera basadas en la desesperación o en la ansiedad, sino vamos a ser gente que aún cuando pasamos por momentos difíciles podemos tener paz. Yo declaro que la paz de Dios está sobre los que estamos en este lugar. No importa qué situación estés pasando, yo declaro que somos gobernados por la paz de Dios, gobernados por el amor. La gente trata de expresar el amor de una manera humana, pero la Biblia dice que solo el perfecto amor, no es tu amor ni el mío, es el perfecto amor. El amor perfecto de Dios echa fuera todo temor. Yo he visto cómo el Señor ha usado la palabra rescatar. Y Él rescata la vida de los hijos de Dios. Pero hace otra cosa, y eso es muy tremendo. Él le encuentra a nosotros. Se encuentra con nosotros. Y Él es un Dios que tiene la capacidad para encontrarse con nosotros. Quería que en medio de este mover tan hermoso que tenemos, quisiera que brevemente, en medio de este ambiente tan impresionante que tenemos acá, quisiera dejar dos, tres personas puntuales que nos cuenten qué fue lo que vivieron estos dos días. Brevemente, una palabra. Esta palabra a mí me confrontó, esta palabra a mí me liberó, o Dios hizo esto conmigo. En estos tres días que vivimos un ámbito de la misma gloria, de verdad fue muy fuerte. Hay gente que está hoy acá con nosotros que vino de México, que vino de diferentes lugares y que estamos acá. Pero yo lo que quisiera es disfrutar ese ambiente como lo estamos disfrutando. Y si hay alguien que en medio de esta, podría decir, de esta ternura que hay del amor de Dios acá, pudiéramos compartir algo. Y quisiera dejar eso rápidamente, y la gente que está en internet pueda estar disfrutando lo que está pasando en este momento. ¿Alguien quiere tomar ese tiempo rápidamente? Levante su mano. Solo hay tres personas nada más. David.
1: La verdad que estoy muy bendecido, ¿verdad? En poder haber estado aquí con ustedes, ¿verdad? Y en este tiempo. Hay algo muy fuerte que marcó Dios. Yo he estado en congresos, he estado en eventos, pero hay algo muy fuerte que Dios depositó en este congreso para nosotros, que es la palabra amor. Y creo que es una de las cosas que hoy todas las congregaciones y todos los que nos decimos ser hijo de Dios hemos estado muy, muy, muy lejos de seguir reflejando. Una de las cosas que a mí que me impresiona mucho es que cuando vemos a un hermano caído, en lugar que lo levantemos, la misma iglesia es la que lo termina de pisar. Me llevo muy profunda la palabra amor, me llevo la palabra que yo no puedo ser un simulador, ni ya no podemos ser simuladores, porque somos hijos de Dios, sino que tenemos que vivir realmente. Tenemos un Padre lleno de amor. Todos nosotros debemos reflejar ese amor. La palabra de Dios dice que no nos dio un espíritu de temor, ¿verdad? ¿Sino de qué? De poder. ¿De qué? De amor y dominio propio. Entonces, si tenemos a Dios, tenemos amor. Y hoy más que nunca necesitamos reflejar ese amor. A mí me impresiona cuando van a apedrear a la mujer para pescar, ¿verdad? Y el Señor dice, hey, el que te libre del pecado, que tire la primera piedra. Y eso es lo que nos hace falta ahorita, a todos. Y este intencional para mí marcó mucho, porque yo me llevo a México un compromiso con Dios. Inyectarla a mi congregación de que es tiempo de reflejar el amor de Dios a un nivel mayor. Entonces dile que tienes al lado, reflejemos el amor de Dios a un nivel mayor.
2: Gracias. Bueno, yo creo que lo que Dios hizo en todos fue algo diferente de lo que anterior había estado haciendo en días pasados. Y lo que más pudimos experimentar fue el amor de Dios. Y algo que Dios está marcando en este tiempo es muy claro, es permanecer en su amor. Y si nosotros permanecemos en el amor de Jesús, comenzaremos a amarnos unos a otros. Y me encantó una palabra que dijiste, Pastor Julio: nos convertimos en lo que adoramos. Y yo creo que esa es la esencia que Dios quiere, que nosotros nos convirtamos, no en lo que nosotros sabemos, no en lo que nosotros podamos hacer, sino en lo que el amor de Dios puede ser a través de nosotros.
0: Amén. Hay una palabra que no me deja tranquilo todo este tiempo. Dice Proverbios capítulo 3, versículo 5 en adelante, dice: confía en el Señor con todo tu corazón, no dependas de tu propio entendimiento, busca su voluntad. Creo que deja conmigo: busca su voluntad en todo lo que hagas y Él mostrará cuál camino tomar. Ahora les pregunto algo que a veces puede parecer ridículo. A veces es tanto lo que querés agradar a Dios que a veces le preguntas cosas al Señor obvias y a veces que son tontas, pero no querés ni siquiera hacer esas cosas que parecen obvias o tontas, porque querés tomar a Dios en todo, ¿sí? Y Señor, ¿será que voy a tal lugar? Y yo sé que voy a ir a ese lugar, pues, ¿verdad? Y que no es malo el lugar donde voy a ir, pero muchas veces es tanto el deseo de querer hacer la voluntad de Dios que haces ese tipo de cosas, le preguntas a Dios y lo tomas en cuenta. Y hoy pensaba en eso: confía en el Señor con todo tu corazón. No dependas de tu propio entendimiento, de tu inteligencia, de lo que sabes hacer. ¿Qué tan pilas sos y qué tan bueno sos para hacer las cosas? No dependas de eso, sino por favor, dependan de hacer la voluntad de Dios. Tomen en cuenta a Dios. Y otra cosa que me latió muy fuerte es: mi adoración se expone cuando enfrento una dificultad y queda al descubierto en quién he puesto yo mi confianza. Porque donde más cuesta adorar, Señor, es cuando estamos pasando a ese momento difícil. Ojo, yo no estoy pasando un momento difícil. Bueno, para algunos parece contraproducente lo que estoy diciendo, pero la verdad no estoy pasando un momento difícil. El martes solo me van a hacer una quimio y la tengo que hacer. Pero ¿por qué mencionas eso, Julio? Porque de verdad, yo no sé a qué le llamamos a veces difícil. Pero cuando hay una revelación de quién es Dios para ti, yo puedo estar aquí parado. No sé explicar cómo hoy tengo fuerzas todo el tiempo.
3: No se puede.
0: Pero en otros meses no tuve fuerzas. No me pregunten cómo. Pero amo que uno de esos días que estábamos hablando empecé a danzar como loco y no estaba cansado. ¿Quién me da esa fuerza? ¿Quién te da esa fuerza? ¿Quién? No se lo sé explicar, solo sé que es Él. Es el amor perfecto de Dios que te agarra como... Y esa canción que Lousan canta me vuelve loco porque dice: tu amor... Dice: incomparable. No se compara
3: nada.
0: Ni con el amor de una mujer, de una esposa, de tu papá, de tu hermano. No se compara con nada. Yo siempre le enseñé a mis hijos y a mi esposa: yo amo más a Dios que ustedes. Y más vale que no se enojen. Pero yo amo más a Dios que a mis propios hijos, que a mi propia esposa. Y a los segundos que amo son a ellos. Y entonces le enseñé a mi esposa y a mis hijos: amen más a Dios que a mí. Porque si ustedes aman más a Dios que a mí, entonces me van a amar a mí. Me van a respetar. ¿Quieres que esposo o esposa, ¿querés que tu esposo no ande ahí haciendo cosas que nada que ver? Enseñale a que ame a Dios primero. ¿Querés que tus hijos obedezcan y hagan y sean buenos hijos? Enséñales a que amen a Dios. Y esto quiero rescatar de las prédicas de estos días. Es cómo el amor de Dios puede provocar algo en la vida de nosotros, que yo no voy a vivir en santidad ni amar a Dios porque alguien me está poniendo una cosa fuerte para que yo lo haga, sino yo amo a Dios porque se me reveló su amor y es un placer vivir para Él. ¿Sí? ¿Quieres mejores hijos portados? Enséñales que tengan amor por Dios genuino y que el amor perfecto se les revele a ellos. Entonces ellos van a ser buenos hijos. Porque cuando el enemigo quiera venir para dañarlos o hacerlos fallar, ellos van a decir, no, yo no lo voy a hacer porque yo amo a Dios. Eso es mi cargo. Y a mí no sé decir algo, se dan ganas de decir algo. Entonces parecen predicadores, hablan mucho acá, pero aquí.
3: No, a mí lo que me gustó también en la conferencia fue el ambiente profético. O sea, todo lo que vivimos, va a haber una revolución de amor para la iglesia, donde la iglesia se va a hacer montar no por obra, no, sino por el amor entre los unos y a los otros. Como dijo Jesús en Juan 13:34, así conocerán que son mis discípulos, cuando se amen los unos a los otros. Entonces, como cuerpo, nos vamos a soportar, como dijo Monet también. En esos días, soportar, yo voy a hacer apoyo de él, apoyo de Julito, y todos vamos a pasar las penas que todos vamos a estar pasando, pero en amor. Y eso es una palabra que marcó. Había tantos pastores ahí que van a regresar a sus iglesias y van a revolucionar la iglesia. Ya no van a haber reina, va a haber amor. Porque la iglesia nos pone, hoy estaba con mi papá y me decía, no, es que fíjate que esto y esto es mi tiempo. No, papá, ya no hay tiempo, hay amor. Cuando el amor llegue, entonces la iglesia se va a hacer notar. Y hablábamos de la densa oscuridad que va a seguir avanzando, pero la luz va a brillar en amor. Y eso es lo que va a marcar esta conferencia y va a comenzar esos cambios, que tal vez ahorita nuestros ojos no lo miran, pero proféticamente eso es lo que está pasando.
0: Qué rico,
3: Miren solo lo que leí y quiero volverlos a leer para los que no estuvieron en la conferencia. Isaías 60:1-3, del 1 al 3, dice, levántate, resplandece, tu luz ha llegado, ya la gloria del Señor brilla sobre ti. La tierra, dice, miren con lo que dice aquí, la tierra está cubierta de tinieblas y una densa oscuridad envuelve a las naciones. Pero, es que aquí está lo interesante, pero sobre ti brilla el Señor, y el Señor es el amor por la verdad, el amor. Sobre ti brilla el Señor como la aurora. Sobre ti se puede contemplar su gloria. Vamos a reflejar la luz de Cristo. Tu luz guiará los pasos de las naciones. Los reyes se guiarán por el resplandor de tu aurora. ¿A quién le está dando? A la iglesia. A la iglesia. Entonces eso es lo que dice desde Isaías hace 2700 años. Y eso va a comenzar a pasar en el nombre de Jesús.
0: ¿El argentino quiere decir algo?
4: Para mí fueron días de mucho redireccionamiento. Y realmente sentí que ese lugar era un pozo. Como el pozo de Isaac, que volvía a revivir y que muchos ministros veníamos como un poco con la valija vacía de tanto dar.
0: Wow.
4: Y de repente Dios nos llenó y volvemos a nuestra asignación a dar. Así que sentí como Dios hace y vi el corazón, que lo mismo que pasa acá pasa allá, y eso es lo más real, que no simulan, que no simulan nada, sino que intencional es lo que pasa acá. Se amplificó solamente en una iglesia, pero intencional es lo que pasa acá. Es esto amplificado. Y eso es algo.
0: Sí, yo quiero pedirles a todos esta noche, a la gente que nos ve en la transmisión, familia, quiero pedirles que que nos dejemos guiar por el Espíritu Santo. Amén. Y empecemos a tener acciones del amor de Dios. No tratemos de decir, yo necesito amor de Dios. Ya está el amor de Dios. El problema es no accionar. Volvemos a caer en los mismos errores de siempre, a dañar las personas, a actuar como no debemos de actuar. Pero entonces yo decía al Señor, ¿cómo puede operar tu amor y ser tangible en nosotros? Y el Señor me decía, sencillo, actúen en amor. Les voy a poner un ejemplo. Cuando el Señor les hablaba de fe y les enseñaba de fe a los discípulos, no les decía, miren, les voy a dar una lección de fe, pónganse ahí, les voy a dar una dosis de fe y pongan la mano acá y ahí les va más fe, ¿no? El Señor alimentaba la fe de sus discípulos diciéndole, háblenlo, díganlo, empiecen a hablarlo y decirle, y bueno, después de hablarlo, díganle a aquel sicómoro que se mueva de ahí, aquella montaña que se mueva de ahí, se pase para el otro lado. ¿Qué pruebita le dio a los discípulos? Entonces el problema es no entender que ya está en nosotros eso. Ya está en nosotros manifestar a Jesús como Él actuaría. El problema es que cuando tenemos el desafío enfrente de nosotros, no lo hacemos. Por eso es que Jesús entrenaba a sus discípulos de esa manera. A Pedro le dijo, hey, camina papayito, metete en el agua. Y están entendiendo el mensaje. Lo que Dios dice es, ya está en ti. Entonces háganme el favor, caminen sobre las aguas. Y los otros en la barca, ahí va, dale Pedro, que no sé qué. Yo me imagino esos discípulos tremendos, dale, echarle porras. Pero si fueran chapines, a ver qué. Pero el problema es que solo uno se atreve. Andá a amar a aquellas personas, servirle a aquel, lavarle los pies, aquel es lo que me conmovió y me volvió loco. Es, ¿quién es el más grande aquí? El que le lavó los pies a los discípulos o al que le lavaron los pies, ¿quién es más grande? Pero el modelo de lo que se nos enseña es el más grande, es aquel que tiene el traje más lindo, pero nadie necesita acá, y que se pone así, lavame los pies, haceme pedicure. Y el que es más grande es al que le están lavando los pies. Pero Jesús no fue así, agarró la toalla, lavó los pies de quién. ¿Por qué Dios tiene tanto amor para invertirse en sus discípulos? Si eran mal portados, Pedro lo iba a negar. Yo quiero decirles en el nombre de Jesús, con la autoridad que Cristo me ha dado a mí, declaro en el nombre de Jesús que no vamos a volverle a dar vueltas a las mismas cosas, salir de acá hablando las mismas malas palabras, actuando con las mismas acciones que no son de Dios. Alguien tiene que dar pasos y empezar a cambiar su forma de ser. Pero entiende que la gracia y el poder y el amor de Dios que está en nosotros no se va a manifestar si no doy un paso en el agua. No va a funcionar. Seguimos siendo la misma gente irresponsable que no somos capaces de accionar nuestra fe en amor con una cosa tan sencilla. Dile a esa montaña que se mueva y se vaya para el otro lado. Somos miedosos. Somos gente irresponsable que no le cree a Dios de la manera que es. Yo no voy a seguir predicando un evangelio que sea para decirle a la gente lo que quiere escuchar. Nunca lo he hecho y no lo voy a hacer. Porque necesitamos entender que hay algo que ya opera en nosotros. ¿De qué me sirve decir que Cristo en mí es esperanza de gloria si nunca me atrevo a mover un dedo por lo que Dios dice que yo puedo hacer? O es que tú tomes la decisión y decir, no van a ser tantos años, tú sabes a qué me rendieron, sino va a ser tanto tiempo porque Dios está conmigo y yo voy a ver algo. ¿Te podés parar en fe para declarar eso? Este hombre que está acá viene y me estuvo llamando en toda la conferencia y me dijo, Dios me puso a hacer algo con tales y tales personas. Y yo le dije, si eso es de Dios, Dios va a propiciar el momento para que pase. Y es increíble, hoy estaba yo desayunando en un lugar y él estaba desayunando en el mismo lugar. Y a las personas que él quería ver, ahí se las encontró milagrosamente. Y hizo lo que él quería hacer, que Dios le había puesto a hacer. Pero alguien tiene que entender que el poder de Dios que está dentro de nosotros, la única forma que se manifiesta es cuando yo digo, dice Jesús, que yo pase sobre las aguas. Y aunque me esté hundiendo como me estaba hundiendo hace 2 meses para no hacer la conferencia. Porque el temor y todo lo que ustedes saben, mis hijos que viven en mi casa, ellos saben, vino para acecharme y decir no puedes. Y cuando daba los pasos sobre el agua me estaba hundiendo. Y venía Satanás y venía todo el mundo espiritual para decirme, ja, ja, ja, no vas a poder, mira cómo estás. Y yo decía, cuando me ponía a adorar y a orar, agarraba fuerza y veía el diseño y Dios me decía, intencional, miles van a ser marcados por Dios y yo voy a despertar mi iglesia. Pero ¿cómo funciona Cristo en mí? ¿Cómo el poder de Dios funciona en mi vida cuando yo doy un paso sobre las aguas? Y no se puede dar. Dice todo mundo que no se puede. El único que se atrevió a pasar sobre las aguas fue Pedro. No era el mejor, no era el más estudiado, era una persona que venía del vulgo. Pescador, no estoy en contra de los pescadores, pero hablo de Pedro que venía de una clase baja. Pero tenía algo que no tenían los de clase alta. Tenía fe y se atrevía. ¿Cómo funciona el amor de Jesús cuando doy pasos? ¿Cómo funciona la fe cuando yo, Dios me dice, ve con ese negocio, empieza a trabajar en esa zona que nadie, todo el mundo te dice que no va a funcionar? Tú vas, y porque tuviste una palabra de Dios, vas, pones el negocio en ese lugar y empezás a creer, no importa que ahí no llega nadie. Pero cuando tú entiendes eso, algo empieza a pasar, accionar lo que está en ti. Y entonces la gloria de Dios y la gracia de Dios invaden los lugares. Y entonces lo que no le funcionó a 20,000 te funcionó a ti. ¿Están entendiendo? Pero no estoy hablando de fe para obtener cosas materiales. No estoy hablando de eso. Estoy hablando que lo que queremos que funcione ya está en nosotros. Y no va a funcionar solo si entendemos que tengo que dar un paso para que eso funcione. ¿Cómo se llama eso? Se llama intencional. Por eso es este rollo. Porque ser intencional es activar lo que está de Dios en nosotros. Porque entonces haces el ridículo. ¿Quién había inventado caminar sobre las aguas? Nadie. ¿O sí? ¿Quién lo había inventado? Dígame, nadie. ¿Saben quién lo inventó? Jesús. Y lo inventó con uno prospecto que no era estudiado, que no era esto, que era miedoso, que era bravo. Más bravo que todos ustedes. Para los que son mexicanos y no entienden, bravo es enojado. Arrancaba oreja, nada menos agarrar la espalda y lograr la oreja. Quiero que entiendan la magnitud de nuestro Dios tan impresionante. Que Él ama a personas malcriadas, maleducadas. Y Dios dice, Pedrito, camina sobre las aguas. Y todo el mundo, ah, ay va, pero caminó, ya dio 2 pasos y no se hundió. Y ahí estaban todos echándole porras. Pero cuando se empezó a hundir, todo, ah, yo sabía que se iba a hundir. Porque eso es lo que hacen todos. Pero nadie valora cuando tú dices 2, 3 pasos en fe y no te hundiste. Y cuando él se hundió, el Señor dijo, take it easy, no problem. Y lo agarré la mano y estoy yo. ¿Quién se atreve a creer eso? ¿Te atreves a creer eso? Me tiene revolucionado saber que Jesús puede tomar a personas como nosotros. Levanta su mano derecha aquí donde están los que puedan. Y quiero que le diga, Señor, perdóname por ser una persona miedosa. Que ha dejado que el temor lo agobie. Hay tantas cosas que tú me has dicho que yo tengo que hacer y no he tenido el valor para dar pasos sobre las aguas. Segunda cosa, quiero que le digas al Señor, perdóname por no creer en ti como tú has creído en mí. Qué tremendo eso. Porque vuelvo a ver que Jesús le daba los pies a los discípulos. Y los, ¿quién es el grande? El que es grande es Jesús. Aquel que dice, yo voy a hacer la parte que tú no crees que yo puedo hacer. Yo no estoy jugando a agarrar mis domingos que todo mundo usa en la tarde para salir a pasear. Yo no estoy limitando ni quitándole el domingo a mi familia, porque nos estamos recreando en su presencia, porque lo necesitamos, porque es lo único que me da fuerza para caminar, para manifestar lo que Él dice que va a pasar conmigo y mi familia. Y decidí pararme la brecha todos los días de mi vida para enseñarles que Jesús es verdad a mi familia. He agarrado a Andrea estos días y le digo: princesa, eres hermosa, eres una mujer de Dios, tú vas a hacer esto, vas a hacer otro. Te lo he dicho, Andreita, porque eso es lo que sos, es lo que eres. Llama a mi esposa. Es muy fuerte. Yo sé que Dios siempre está sirviéndole a todos para que coman y hagan esto, pero lo que Dios está haciendo en nosotros, lo que está haciendo en Evo, es dar pasos de cosas que ella le costaba hacer en otro tiempo, el pararse frente a la gente, el decir una palabra sobre la gente. Yo prefiero estar detrás de las cámaras, detrás de esto, porque no me gusta protagonizar, pero te profetizo en el nombre de Jesús que los siguientes años van a ser años de pararte para ser la voz de los que no tienen voz. Y amo que no busque el protagonismo ni las pantallas ni nada, pero amo que se atreva. ¿Quiénes se quieren atrever?
3: Amén.
0: Y porque ella se atrevió, tenemos hijos como los que tenemos. Amo a la negrita que está aquí, mi hija preciosa. Que ayer le pregunto yo: Mafer, ¿puedes darme permiso de compartir el testimonio de lo que tú y yo vivimos cuando fuimos a cenar juntos? Perdón que les dé la espalda. Y ella me dice, y le digo yo: lo vamos a hacer para que alguien más sea bendecido. Pero el sistema te dice: Julio, no contes tus secretos ni tus cosas íntimas, porque eso no se cuenta. No me importa. Si eso va a liberar a alguien, yo lo voy a contar. Entonces le dije: Mafer, ¿te acuerdas? Le pedí permiso y conté a todos. Y les dije, cuando yo comí con ella, ella me dice: papi, ¿por qué cuando estaba muy pequeño la gente que vino y me criticó y dijo que yo no canto? ¿Por qué tú no cantas como tu hermana Melanie? ¿Por qué tú no cantas como tu hermano Lousa? ¿Haces alguna cosa? Porque yo digo que tú no haces nada. Los mismos hermanos hermosos de la iglesia le dijeron eso. Y yo no me había dado cuenta. Entonces tú en tu propia casa para hablar. Y a veces las acciones de libertad solo nacen cuando yo hablo. Y con ella tenemos una excelente relación. Ella se mete en mi cama, me abraza, papi, y es hermosa como se lo sabe hacer, ¿verdad? Pero eso no, si yo no soy capaz del Cristo que llevo adentro, poder liberar generacionalmente mi casa, porque te

quiero que entiendan esto. Eso mismo, cuando hablamos con Maffer, trajo libertad a ella, porque yo le decía, que digan lo que digan los que no saben todo el tesoro que tenés adentro, y que yo sí sé porque vos cantás lindo, yo te escuchaba en mi casa. Y aparte, en la conferencia ella maquilló a personas, y quién iba a decir que maquillar adoraba a Dios también. Pero preparaba a las personas que iban a ministrar al Señor y les ponían para que le quitaran las ojeras, no estuvieran tan feos. Y sirvió con eso. Pero la gente es capaz nada más de usar lo que no es amor. Y se llaman evangélicos cristianos. La iglesia tiene que ser más intencional. Por eso es que me voy a meter a su casa de ustedes. No porque no tenga que hacer, sino porque sé que puedo sembrar una semilla de parte de Dios para liberar su casa. Entonces, Julio, ¿cómo manifiesto a Jesús? La única manera de manifestar a Jesús es que yo dé un paso de fe. Y entonces quiero tener más fe. Dice, Señor, ¿cómo podemos tener fe como tú? Y otros se enojaron y dijeron, ¿cómo? ¿Cómo haces tú? Porque vamos y a nosotros reprendemos los demonios, pero no se van. A nosotros no nos hacen caso. Y iban los, y Jesús os decía, o llegaba al lugar y salían huyendo los demonios. Pero el Señor tuvo paciencia para enseñarle a sus discípulos. Y en ellos accionó el poder y ya está. Yo quiero decirle a todos ustedes, el poder de Dios ya está en nosotros. Solo déjalo que salga, que brille, que salga, que se manifieste. Déjenlo salir. Y hoy pensaba, ¿cómo logramos todo esto de la conferencia? A la excelencia tan increíble, todo lo que se hizo, ¿cómo hicimos eso? Dando un paso de fe. Qué bueno que estén acá. Gente que vino de Chile que está acá. Eso me voló la cabeza, porque entonces entiendo que hay muchas cosas que yo hacía antes que fueron por dar pasos de fe. Y otras cosas que hicimos hoy porque dimos pasos de fe y se volvió una realidad. ¿Cómo funciona? En lo eterno de Dios ya funcionaba, ya existía intencional. Pero en la realidad de Julio Melgar no, porque yo no me atrevía y estuve a punto de abortar el plan. ¿Me están entendiendo? Pero cuando accionamos, dimos a luz esto, que va a alimentar generaciones y que vamos a ver a gente transformada por el poder del amor. Diga conmigo, por el poder del amor de Dios. Cierra tus ojos y quiero ministrar sobre esta palabra y sobre todos ustedes esta noche, y declarar que el perfecto amor de Dios echa fuera todo temor.

Señor, y lo tratamos. Ponemos para que sea tratado delante del trono del Señor. El Señor es tu justicia, el Señor es tu abogado. Y hoy declaramos que todos

que el poder de la sangre del Cordero te cubre hoy, te libera hoy, nos cambia y somos libres de todo aquello que haya querido robarnos el regalo de vivir para Él en santidad, de amarlo, para estar, ser una iglesia sin mancha y sin arruga. Declaramos que permaneceremos en Él para preparar nuestra vida para el regreso de Jesús y para que nuestra vida permanezca en amor, con nuestra lámpara encendida, con nuestra lámpara con aceite, como gente prudente, como vida.

los honro, y un representante argentino también, por mostrar el proceso, por hacer visible aún el proceso y sacar a muchos el proceso, porque muchos solamente cuentan las victorias, pero nadie cuenta el proceso, nadie deja vivo que se evidencie el proceso. Hay una generación que los honra, yo los honro, los amo, y gracias por conectarnos con su realidad y enseñarnos a adorar desde lo íntimo. Gracias por el corazón de madre que tenés hoy. Esta generación necesita corazones como los tuyos, que muchas veces no salen en las cámaras, que nadie las conoce, pero tiene el corazón tan puro. Gracias, Julio, por ser una voz en medio del desierto. Dios te ha puesto cada vez más sensible a su voz. Te has vuelto tan certero, tan preciso en medio del desierto. Pero sales empoderado de este proceso. No importa lo que tarde, si Dios lo dijo, Dios lo hará. Si Dios lo dijo, Dios lo hará. Honramos tu casa. Hablamos bien de vos, toda tu familia y tu generación. Benditos de Jehová, saetas brunidas en las manos del guerrero.

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disfrutando la vida con relación a lo que tú has pedido de cada uno de nosotros. Señor, danos un sentido de continuidad, pero enséñanos a amar sin un amor fingido. Señor, llévanos a adquirir el carácter de Cristo viviendo todos los días en mansedumbre y humildad. Señor, creciendo unánimes a la estatura del varón perfecto que es Cristo. Y que por sobre todas las cosas, tú seas adorado por toda la eternidad. Señor, queremos cooperar desde hoy con un oficio sacerdotal que va a marcar la historia de Argentina y de las naciones para siempre. Personas que han entendido y han creído en la posición que tú les has dado. Padre, llévanos a vivir de una manera tan coherente que tu reino venga sobre este lugar y transforme lo que no pudimos hacer en años. Padre, cuenta con nosotros. Aquí estamos, cuenta con nosotros. Cuenta con nosotros, cuenta con nosotros.

hablando de cualquier persona, estoy hablando de unos precursores, uno de los precursores de un mover del Espíritu Santo tremendo en los Estados Unidos. Creo que los siguientes días van a ser días donde Dios va a activar una generación que no es perfecta, pero que está dispuesta. Así que Dios no tiene excepción de personas. ¿Cuál es la diferencia en que Dios toca a unos y toca a otros y otros pareciera que no? Y algunos se pelean y dicen, pero ¿por qué aquel sí Dios lo bendice, lo toca y a mí no pasa nada conmigo? ¿Cuál es la diferencia? La diferencia es que hay unos que se acercan más que otros. ¿Quién quiere eso? ¿Quién lo anhela? Levanta tus manos, es muy fuerte su presencia aquí.

Si han habido cosas que te han estado estorbando para buscar la presencia de Dios, quiero que levantes tus manos y le digas: Señor, perdóname. Necesito acercarme y me acerco. Me acerco, me acerco, me acerco otra vez. Me acerco otra vez, me acerco otra vez, me acerco otra vez. Voy a volver a disfrutar. Hace muchos años escribí esta canción.

Quiero que nadie se quede solo esta noche. Júntate con alguien. Yo quiero declarar que tu casa, tu familia, se convertirá en un ámbito de Dios. Yo creo que lo que el Señor está haciendo en todo este movimiento de adoración no solo tiene que ver con cuatro paredes de iglesia, sino tiene que ver con nuestras casas, con nuestras familias. Prepárate para que Dios haga esto con tus hijos, que Dios haga esto con tus padres, que Dios haga esto con tu familia, que Dios haga esto en los ambientes que menos te imaginas, que cuando estés con reuniones de amigos, la presencia de Dios inunde toda tu casa. Quiero ser muy sincero esta noche con ustedes. Y me quebranta el corazón en un buen sentido de eso, el pensar de que el poder vivir con mis hijos. Ven, hijo, ven, hijo. Que venga tu hijito, venga aquí. Ven, ven. Mírame un ratito. Que venga él. El tener a nuestros hijos en un ambiente como este, que no solo tiene que ver con nuestra iglesia, obviamente Dios lo hace en nuestra iglesia, pero cuando la presencia de Dios es cultivada en nuestra casa, donde el culto no solo está en la iglesia, sino el culto afecta a la cultura de una ciudad, de una nación, aún la cultura de tu casa. Si la cultura fue una cultura hostil, que papá se divorció, que pasó esto, que hay un caos en la familia, Dios puede levantar una nueva cultura dentro de tu casa, y es la cultura del reino de Dios, donde tus hijos serán expuestos a la presencia de Dios. Eso le pasó a Obed-Edom. Obed-Edom tuvo el arca de la presencia de Dios en la casa. Yo lo he hablado muchísimas veces, pero es tan poderoso que no puedo dejar de decirlo. Un hombre que ni siquiera escogido por el pueblo, no era escogido por el pueblo, era geteo, ni siquiera tenía que ver con todo el pueblo. Sin embargo, cuando algo terrible había pasado, el arca fue a caer a la casa de Obed-Edom. Y Obed-Edom no sabía cómo tratar el arca, a lo mejor al principio, pero cuando tenía el arca, toda su casa y su familia empezó a vivir en función del huésped que tenía. Cuando llega alguien a visitar tu casa, ¿cómo lo atiendes? Cuando un invitado llega a tu casa, ¿cómo haces? ¿Limpias más de la cuenta la casa? Y si nunca limpiaste la casa, ese día sí la limpias. Porque llega un invitado, ¿o no? La pones más bonita la casa, le dices a tus hijos, pónganse la mejor ropa que tengan. Pues eso le pasó a Obed-Edom. Cuando llegó el arca de la presencia de Dios a la casa, se volvió loco. Y todos los días vivían una experiencia con la presencia de Dios. Quiero que digas conmigo, la presencia de Dios puede cambiar cualquier cosa. Yo veo que tú vas a regresar a tu casa, y por la presencia de Dios que está en ti, vas a provocar que muchas cosas empiecen a cambiar. Pero no va a ser por ti, sino es por la presencia de Dios que está en ti. Antes necesitaban un tabernáculo para que la presencia de Dios estuviera en un lugar. Hoy hay muchos tabernáculos en este lugar que son tabernáculos vivientes. Y cuando tú entiendes esto, todo funciona o todo gira en función de la presencia de Dios. Por eso es que lo que Dios está haciendo esta noche es metiéndonos a todos en un ambiente que no es el ambiente de lo que tú te imaginas. Es que hoy no cantaron la canción que a mí me gusta, ni te sabía la letra, pero Él está aquí y te capturó y te envolvió. Mis amigos mexicanos, prepárense para llevar esto que Dios va a hacer con ustedes, o que está haciendo. ¿Dónde están las niñas que vinieron de México?
Vengan aquí las dos, aquí rápido. Te adoramos. Ustedes tienen tanta hambre de Dios que se les sale, porque vinieron con mucha expectativa. Y antes de que ustedes vinieran, aún en el aeropuerto, el Señor les empezó a hablar. Ni siquiera habían venido. Desde ahí les empezó a hablar. ¿Saben por qué? Porque el Señor premia el hambre. Bienaventurados los que tienen hambre y sed. ¿Qué más dice? Porque serán saciados. Lo peor que te puede pasar es considerarte una persona que sabe mucho y que ya tiene mucho. Dios va a levantar gente que vive dependiente y hambrienta y sedienta por la presencia de Dios. Bienaventurados los que tienen sed y hambre, porque ellos serán ¿qué? Levanten sus manos. La presencia de Dios está sobre ustedes. No van a regresar igual, van a regresar impregnadas de la presencia de Dios. Si alguien puede estar cerca de ellas, porque es muy fuerte la presencia de Dios. Y así como ustedes tres están ahí, no es casualidad que te hayas puesto detrás de ellas, porque Dios te puso como una cuidadora de ellas. Y es como un muro de que pone como un vallado alrededor de ellas. Y tú, cuando estás cerca de ellas, sientes mucho amor, como que fueras una mamá de ellas. Pero ellas han sido como un instrumento de Dios para ti. Pero hoy veo como regresan impregnadas del poder de Dios. Toca a las Espíritu Santo, a las tres, a las tres, tanto como ellas lo anhelan. Más. Su presencia está sobre ustedes. Nunca más serán las mismas después de esta noche. Está aquí. Juntamente con ellas, levanten sus manos los que están acá. Porque veo como el Señor da una impartición muy fuerte sobre todos. Y nadie va a regresar igual a su casa. Muchos van a sentir estallar por dentro. Hombre, que te abres. Y ahora te voy a decir algo. De la manera que lo anheles, así va a venir. De la manera que lo desees, así va a venir. Y va a ser muy fuerte. Muy fuerte, muy fuerte, muy fuerte. Porque bienaventurados son los que tienen hambre y sed, porque ellos serán saciados. Llénate, llénate, llénate. Más. Hay jovencitos que tienen 15, 16 años, 12, 13, 14, que están siendo llenos ahora en este momento. Y prequebre más. Por favor, Jesús, hazlo como solo tú lo sabes hacer. Espíritu Santo, hazlo como tú lo sabes hacer. Más, más, más, más. Deja que te llenes aquí. Es fuerte, fuerte, fuerte. Adolfo, es muy fuerte la unción sobre ti. Ahí donde estás, hay una unción que pudre todo yugo esta noche. Está sobre ti. Más. Tomen lo que les está dando.

Espíritu Santo, gracias porque a ti nadie se te escapa y nadie se te escapa ni nada se te escapa de las manos. Todos más sean llenos. Él está aquí. No necesito ni levantar la voz, es Él haciéndolo, es Él marcando tu vida. Abre tu boca que Él la va a empezar a llenar. Es tan fuerte, viene como un viento sobre ti, viene como fuego. Hay gente que no sabe ni interpretar cómo es que Él se está moviendo. Es Él haciéndolo. Él ama manifestarse. Él ama manifestarse. Levanta tus manos, es fuerte ahora su presencia. Todo yugo es quebrantado ahora a causa de su

los siguientes minutos quiero que disfrutes estar aquí. Disfruta, disfruta, disfruta, disfruta. Vienen días donde vuelves a recuperar tu devoción con Él. Y Él estará en tu agenda antes que cualquier cosa.

esté cerca de este muchacho. Es muy fuerte, Señor, la unción que está sobre él. Nunca más vas a ser el mismo después de hoy. Y él va a traerte con cuerdas de amor. Te va a usar como un portavoz. Tendrás una voz altamente determinada para adorar en los lugares públicos. Te usará como una voz que convoca para adorar al Rey. Dice el Señor: te voy a empezar a usar como un precursor en lo que haces, y voy a poner el querer como el hacer, y no te vas a corromper, dice el Señor. Te voy a dar una pasión que será tan fuerte que podrás acudir al llamado de lo que yo quiero hacer, y me place hacerlo. No te compares, no hagas nada igual que nadie. Si dice el Señor, te estoy dando tu propio diseño de lo que tienes que hacer. Y prequebrema, más todo lleno. Es muy fuerte la presencia de Dios sobre este muchacho. Todo lleno. Lleno. Más. Hombre, quebre más.

se atreve a descansar en el Señor y levantar sus manos y decirle: Señor, si te tengo a ti, tengo todo.

busco refugio. Yo le he dicho al Señor, mi Señor eres tú, fuera de ti no poseo bien alguno. En cuanto a los santos que están en la tierra, son los gloriosos en quienes está toda mi delicia. Aumentarán los dolores de los que corren tras otros dioses. Jamás derramaré sus sangrientas libaciones. Con mis labios pronunciaré sus nombres. Ni con mis labios pronunciaré sus nombres.

0: aconseja y aún de la noche me reprende mi conciencia. Siempre tengo presente al Señor, con Él a mi derecha nada me hará caer. Por eso mi corazón se alegrará y se regocijarán mis entrañas, todo mi ser se llenará de confianza. Quiero que sepas esto. Salmo 16 dice que sus cuerdas cayeron sobre mí en lugares deleitosos, y es hermosa la heredad que me ha tocado. Dice: bendeciré al Señor que me aconseja, y aún por las noches le enseña mi conciencia. Yo quiero que sepas que estos días son días de eso, donde el Señor te va a traer con cuerdas de amor y va a hacer cosas extraordinarias. No te resistas, no te rehuses, solo deja que Él lo haga. Amén. Dale un abrazo a alguien, dile: qué bueno que viniste a esto de congreso. Dile: vale la pena. Alguien puede darle gloria al Señor por esta noche. Alguien puede dar un aplauso al Rey y decirle gracias. Dile al que tiene cerca: hermano,
1: Dios hizo un milagro conmigo. Yo era tan duro, yo no quería aceptar. Y decía: ¿sabe qué? Yo voy a morir en mi ley. Vendí esa maldita droga dentro del penal. Nos organizábamos dentro del penal. Yo vivía en un pabellón, como le dice, de lujo. Pabellón 9. Tenía restaurante, tenía mi celda, tenía mi jacuzzi, tenía, amado hermano, un televisor, tenía celulares, vendía cerveza, tenía ron, tenía whisky. De ahí repartíamos a todos los pabellones y llevábamos esa maldita droga, tanto cocaína, pasta y marihuana. Plata no nos faltaba, pero era un miserable. Era un miserable. La plata malvenida no hace feliz al hombre. La plata no es todo. Aquí el que llena el corazón vacío se llama el amor de Dios Jesucristo de Nazaret. No hay otra cosa. Porque a mí nadie me va a contar un cuento. Sé que he vivido en la cárcel, sé que estar llorar, sé que es agarrar un barrote, y sé que es subir al techo y llorar. En una oportunidad mi madre llega, y nosotros como cabeza siempre vivimos en tercer piso, y me dice: Javier, tío, llegó tu mamá. Y cuando vi a mi madre, una anciana, con su bastón y paso lento, se acercaba, miraba a la derecha y miraba a la izquierda, y bajé corriendo para abrazarla, y le encontré a mi mamá. Le dije: mamá, perdóname. Y ella me abrazó y miró al cielo, dijo: Dios, ¿por qué sufro de esta manera? Y le dije: mamá, no llores, vamos a la celda. ¿Qué dirán mis amigos? Vamos. Y sentó a mi celda y me dijo, me agarró de la mano y me miró, me dijo: hijo, ¿por qué hiciste esto? Yo quiero que comas hoy. Y me dijo: cuando tú tenías 8 a 9 años, un niño inocente, cuando ibas al colegio y yo llevaba tu almuerzo allá a la chacra en la cosecha, y venías corriendo con tanto deseo de comer, y me abrazabas y comías lo poco que te daba en mi humildad. Cuando abrí el tupper, y te acuerdas de este tupper, miso, y había guardado. Yo lo tenía, este tupper, a mi lado para que esté siempre. Me imaginaba ese niño inocente y reconocí ese tupper.

tengo ese niño inocente. Mientras que yo abría y me recordaba cuando era niño, cerraba mis ojos y decía, ¿por qué no vuelvo a tener ese 8 o 9 años? Pero ya no se podía. Ya no se podía. Cuando yo lo faltaba respeto a mis padres, decía, hijo, no te metas en esto. No hagas gracia. Y yo le decía, vieja, no te metas en mi vida. Viejo, no te metas. Yo sé lo que hago. Nunca falte respeto a los padres. La consecuencia es dura. Y ella me miraba y no pasaba comida. Se había hecho un nudo en mi garganta y lloraba, decía, mamá. Me arrodillé a mi mamá, le dije, perdóname. ¿Y sabe qué me dijo ella? Hijo, tu papá murió. No lo enterraste. Tu papá murió pronunciando tu nombre. Pero te voy a dar una noticia, me dice. Tu papá no padeció. Tu papá aceptó a Cristo. Los hermanos fueron a la casa, cantaron ese himno que dice, cara a cara nos veremos. Terminó de cantar el himno y tu papá se fue al cielo. Y yo decía, mamá, ¿tú crees que Dios me perdone? ¿Tú crees que Dios me perdone? Mamá, no creo que me perdone. Tuve enfrentamientos con el ejército, la marina y Ucayali. ¿Cuántas maldades hice, mamá? Yo voy a morir aquí. Si se me dijo que te han puesto 30 años, no tiene beneficio. Pero me dijo, mira, antes que me vaya, hijo, déjame orar por ti. Me abrazó, me dijo, Cristo te ama. Solo Él te puede sacar de este lugar. Yo había

vivo, alabado sea Dios. ¿Sabe qué? Y mi esposa se convirtió. Cuando me pusieron 30 años, le dije, cuando me confirmaron en la Corte Suprema, ella muchachita, 19 años, y le dije, Susana, ya no vengas, te dejo libre, porque no me vas a acompañar los 30 años. Yo tengo 5 años acá, me faltan 25, te dejo libre. Tenemos un hijo, estudia, eres joven, vete, te dejo libre. Si tú me engañas, yo no quiero matarte aquí, porque muchos de los internos, cuando la esposa le engaña, lo descuartizan y lo entierran ahí. Y yo no quiero hacer esto. Soy bien caballero, te dejo libre. Y sabe que me dijo ella llorando, Héctor, yo no te voy a dejar. ¿Sabe por qué? Porque yo soy cristiana. Joven de 19 años me dijo, yo tengo a Cristo, Cristo me ha cambiado y no te voy a dejar, ni importa, me voy a hacer vieja viniendo en este lugar, porque yo te amo, porque amo a Dios. Y yo dije, ¿estás segura lo que estás hablando? Sí, segura, porque Dios cumple, me dijo. Pero conviértete. Y yo no podía porque seguía traficando. Mi idea, mi mente estaba salir a la calle. No importa, voy a pagar $1,000,000. Voy a salir. Y eso era mi mente. Pero no se podía, porque Dios ya estaba haciendo la obra conmigo. Porque era fracaso tras fracaso. Envío de esa maldita droga exterior. Todo era fracaso. Caí en el aeropuerto. Caía en el, allá en Ámsterdam. Caí en Hamburgo. Caí en otros países. No ganaba nada. Todo era fracaso. Y yo no entendía, decía, ¿por qué la cosa me sale mal? Última oportunidad, le dije a mi esposa. Como ella iba a la iglesia, ya se vestía, ya no iba con ese minifalda, ya no iba así como mundana, y ahora venía con su faldita como cristiana de pelo largo, ya no se pintaba, y yo le veía como una monja. Él decía, Susana, yo quiero pedirte un gran favor. Mira, he pedido Santa Rosa de Lima, no me sale el negocio. He pedido Virgen María, tampoco. He pedido de Guadalupe, tampoco. Sarita Colonia, patrona de los reclusos, tampoco me ha escuchado. A San Martín parece que está más ocupado en su perro y ratón. No me escucha. Como tú estás más cerca a Dios, o sea, más bravo, ¿puedes orar para que me salga el negocio? ¿Y qué negocio vas a hacer? Voy a mandar 20 kilos de clorhidrato de cocaína a Europa. Ya no tengo plata. Van a venir dos burrieres, dos gringos, y se lo van a llevar 10 cada uno. Y yo te voy a regalar $100,000 a ti. Me miró los ojos. ¿Puedes orar? Porque tú estás más cerca a Dios. Mira el perverso. Y ella sabe que, amigo, ¿usted qué le diría a su esposo? Que el Señor te reprenda, fuera Satanás. Pero ella no me dijo, yo dijo, ya, voy a orar. ¿De verdad, Susana? Sí, voy a orar. Dígame, júrame si vas a orar. Sí, voy a orar. Pero para que salga bien, sí, no te preocupes. Se hizo el cargamento, salieron los burrieres, me llaman del aeropuerto, me dice, Alex, ya coronamos, ya salió, en 8 horas está en Ámsterdam y luego 4 horas más en otro en España y distribuido. Y yo dije, empecé a celebrar, era el Papá Noel dentro del penal, sacaba whisky, sacaba cerveza, sacaba cocaína y todo el mundo ya regalado porque ya gané. O sea, son 20 kilos, estamos hablando $500,000, $500,000 en un viaje. Gastaba valor de 3,000, 4,000, dice, no hay nada. Pero todo fracasó, ni un gramo hemos ganado. Y el diablo, cuando escucho que me llaman, y me llaman todavía de Europa, porque yo tenía celular, porque en el penal sí se tiene celular, pero el que tiene. Y me llama y dice, primo, ya perdimos, casi me voy preso, escapé y me metí un cuento. Y le dije, no, te voy a matar a ti, a tu familia, voy a ser picadillo, que el Señor lo reprenda.
Estaba como un león rugiente caminando por aquí, por allá. Y el diablo ahí se aprovechaba y decía, tu mujer no ha orado. Tu mujer es cristiana, pero es mentirosa. No ha orado, ella no te quiere, mátalo. Cuando el hombre, la mujer entra en decepción, entra en ese shock, amado hermano, el diablo te habla y te dice, mátate, métete el alcohol, sumérgete en la droga. Oiga, eso, la voz del diablo, que el Señor lo reprenda. Y muchas veces el hombre hace caso y se deprime, aún siendo cristiano. Entra en la depresión y oye la voz del diablo, que el Señor lo reprenda. Y yo estaba más endemoniado que el diablo. Llegó ella y ¿sabe qué me dice? Amor, Dios te bendiga. Y yo estaba endemoniado, había perdido todo el cargamento. ¿Qué le iba a decir yo? Dios te bendiga. ¿Cuál Dios te bendiga? ¿Qué es esto? Esto. Empecé a gritar. ¿Y qué tiene? Me dice, se sienta frescamente. Se sienta ahí en mi cama. Y yo tenía mesa de centro. Y mira, en la cárcel teniendo mesa de centro. Mi velatorio, mi mesa de centro. ¿Y en qué momento habría puesto una jarra de agua lleno en mi mesa de centro, mi sillón, bien bonito? Se sienta y le dije, ¿tú has orado o no has orado por mi negocio? Y ella me dice, claro que yo he orado. Si has orado, ¿por qué no me salió bien las cosas entonces? ¿Y sabe qué me dice ella? Es que yo he orado para que no saliera nada. ¿Cómo ha dicho? He orado para que no saliera nada. Nada, me dice. Lo miré y dice que ella vio mis ojos rojos. Agarré una regla. Teníamos arma, pero no lo saqué porque estaba escondido. Agarré una regla ahí de 30 centímetros y ¡plá! Tiré, le hice el punta y iba a lanzarme. Y ella agarra la jarra de agua llena y ¡plá! Me mete toda la cara, hermano. Que el Señor te reprenda. ¡Fua! Me lanzó la. Toda el agua me cayó como un látigo. ¡Pla! Me quedé asustado. Y me traigo bastante agua ahí. Pastor, caí de rodillas. Alguien me tumbó ahí. ¡Fua! Empecé a llorar, temblar como gatito remojado. Decía, ¿qué me pasa, Susana? No tengo fuerza en los pies, algo me está pasando. Me muero, me muero. Y sabe que ella me dijo, sabe, hoy tiene que aceptar a Cristo. Tú eres culpable para que esos drogadictos roben. Tú eres culpable para que violen. Tú eres culpable para que asalten. Tú eres culpable para que vendan las cosas de sus padres. Tú eres el único culpable. Si no te arrepientes, te vas a ir al mismo infierno. Tú vas a rendir cuenta por todos los males que has hecho. No era ella, era la palabra de Dios que fulminaba mi corazón. Oh, mi alma te alaba. Oh, bendito Jehová. Y dije, ¿qué hago? Y me dijo, Dios.

cosa de mi juventud. Y dije, Señor, perdóname, por favor. Ya no resisto más. Empecé a llorar y gritar. Cuando Dios te toca, no te importa la gente que escuche. Llora, si llora y clama, porque el poder de Dios es más grande. Sí. Empecé a llorar, clamar, y la gente me tocaba la puerta. Pensaba que alguien me estaba matando, sino que estaba sintiendo el perdón de Dios.

0: Cuando me levanté eran las 2 de la tarde. Abrí la puerta y ya era otra persona. Y corrí a decirle: Cristo vive. Cristo me ha cambiado. Él es real. Había salido todo el odio, resentimiento, toda venganza había salido de mi corazón. Y le dije: Señor, no me sueltes. Han pasado 22 años. Me entregué en el año 2001, mis amados. Y todavía estaba con una sentencia de 30 años. Y me olvidé de mi sentencia, porque el amor de Dios te hace olvidar todos los problemas. El amor de Dios te hace olvidar todo. Empecé a servir de corazón. Renuncié al pecado. Renuncié a la maldita droga. Lo tiré y no quise saber. Y mi compañero decía: el tío se ha vuelto loco. Ahora está en la iglesia. Sí, hermano, me convertí. Predicaba la palabra. Y yo lo conocí, el delegado del pabellón 6. Y cuando yo entraba decía: tú pecador, fumón, drogadicto. Y le encontré con su pistola en la cintura, calato. Y casi se le cae la pistola. Porque la palabra de Dios tiene poder. ¿Cuántos creen que la palabra de Dios tiene poder? Con esto termino. Le dije adiós. Yo dormía de rodillas en el altar. Y le dije: Señor, por favor, quiero pedirte un favor. Me metí 4 días de ayuno seco, solito. En esa agonía le dije: mi madre todavía vive. Me hubiese gustado que mi papá me hubiera visto cambiado. Pero yo te pido algo, Señor. A esa mujer que le falté respeto, quiero abrazarla. A esa mujer que no lo obedecí, quiero abrazarle y decirle: mamá, estoy libre. Sácame a la calle, por favor. No tengo plata, no tengo nada, pero aquí está mi vida. ¡Aleluya! Habíamos construido más de 16 templos dentro del penal. Le pedí a Dios de rodillas, le dije: si tú sabes que te voy a servir en la calle, sácame. Pero si tú sabes que no te voy a servir, déjame, porque Dios sabe nuestro futuro. ¿Cuánto dicen amén? Le dije: si tú sabes que te voy a servir, entonces sácame, haz un milagro conmigo. Quiero abrazar a mi mamá libre y pedirle perdón. Y Dios me abrió la puerta. De 30 años me bajaron a 14 años sin pagar ni un centavo. Porque Dios es real. Quiero abreviar. Cuando salí, le dije: pastor, mi madre vive, voy a verlo. Anda, hijo. Me fui con mi familia. Era un domingo cuando vi, llegué a mi casa, a un pueblo tan humilde. Le vi a mi madre, ya más anciana, con su Biblia. Dejé mi maletín y corrí. Dije: madre, aquí estoy. Madre, Dios me ha sacado libre. Ella me miró, me dijo: hijo, eres tú, sí, mamá. Me abrazó, gritamos, pero ya no de tristeza, sino de alegría. Alabado sea Dios. Ella miró al cielo una vez, dijo: Señor, ahora sí llévame ya, porque mi hijo ha salido. Hermano joven, tu madre llora, nunca lo faltes el respeto. Te lo digo, vas a pagar caro. Yo he pagado muy caro. ¿Y sabe qué? Le dije: mamá, vámonos a Lima. Quiero cuidarte. Durante años que no te he cuidado, quiero darte todo. No me importa por ti, me voy a amanecer trabajando. No me importa, pero quiero cuidarte. Me lo traje a Lima. Durante todos los años he cuidado, le he dado todo, todo. Si me pedía gaseosa, a medianoche le daba su gaseosa. Si me pedía pollo, le daba su pollo. Porque honra a tu madre y a tu padre para que te vaya bien. Y cuando mi mamá cantaba coro, yo también me sentaba a cantar el coro y sentíamos la presencia de Dios. ¿Y sabe qué? Mi mamá se fue con 104 años en diciembre del año pasado. Y cuando fui a enterrar, no lloré como hipócrita. No me aventé al cajón, mamá. No, eso hacen los hipócritas, los malvados, perversos. Cuando mamá muere, ahí sí un ramo de rosa, un floral grandazo, y todavía quiere aventarse al nicho. No, dale mientras ya se acerque este domingo, día de madre. Ahí dale a tu mamá. Mamá, hay un regalo. Mamá, toma plata, cómprate lo que quiera para que Dios te bendiga. Y cuando el pastor enterré a mi mamá, se me cayeron lágrimas. Le dije, la edad te lleva madre, pero tú ya te has adelantado. Ya voy a tu tras. Nos gozaremos, nos encontraremos en la vida eterna. Porque la Biblia dice, hay un paraíso que nos espera. Ese es más grande que la plata, que el oro. Amado hermano, que Dios le bendiga en esta hora.
1: Porque no hay nada comparado con un minuto de su presencia. Enciende tus manos un minuto y
0: dile, pero tú ya te has adelantado. Ya voy a tu tras. Nos gozaremos, nos encontraremos en la vida eterna. Porque la Biblia dice, hay un paraíso que nos espera. Ese es más grande que la plata, que el oro.

Levanta tus manos al cielo. Y conmigo, gracias, Señor. Dilo fuerte, gracias, Padre. Gracias por este momento, Señor. En este lugar, Señor, delante de ti, Señor. Te amo, Jesús. Te anhelo, Jesús. Te necesito, Jesús. Gracias, Señor. Amén. Un fuerte aplauso al Señor. Gracias, Julio. Un fuerte aplauso al Rey.

hoy, si eres doctor, eres abogado, qué sé yo, ahora lo que eres, eres su hijo. Necesitamos entrar a su presencia como hijos que corren a los brazos de su papá, que saben quiénes son en él, que saben que su papá no lo va a rechazar. Quiero que esta noche corras a su presencia y te olvides de todo y dejas que él te abrace. Tanta presencia de Dios aquí. Eso es. No vas a salir igual de ese lugar. Está aquí. Lo que levante sus manos y toque la presencia de Dios que

por su presencia. Quiero que levante sus manos y su adore. No mires qué está pasando alrededor. Hay gente que esta noche va a dejar su forma de adorar, aquella forma que ha estado acostumbrada por mucho tiempo. Es algo nuevo.

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que tiene ministerio en este lugar y que Dios vino a este lugar para recibir, y que Dios quiere conectarte en una dimensión nueva hoy. Y algunos necesitan hoy sacudirse la rutina de sus vidas. Habías estado siendo como atrapado por la rutina. Quiero que te olvides de tu posición, si tienes algún tipo de posición hoy, si eres doctor, eres abogado, qué sé yo. Ahora lo que eres, eres su hijo. Necesitamos entrar a su presencia como hijos que corren a los brazos de su papá, que saben quiénes son en él, que saben que su papá no lo va a rechazar. Quiero que esta noche corras a su presencia y te olvides de todo y dejas que él te abrace. Tanta presencia de Dios aquí. Eso es. No vas a salir igual de ese lugar. Está aquí. Lo que levante sus manos y toque la presencia de Dios.

Porque no hay nada comparado con un minuto de su presencia. Solo enciende tus manos un minuto y dile gracias por estar aquí, Señor. Amo esto, Señor, amo tu presencia. Gracias, Señor.

levanta tus manos al cielo. Y conmigo, gracias, Señor. Dilo fuerte, gracias, Padre. Gracias por este momento, Señor. En este lugar, Señor, delante de ti, Señor. Te amo, Jesús. Te anhelo, Jesús. Te necesito, Jesús. Gracias, Señor. Amén. Un fuerte aplauso al Señor. Gracias, Pulito. Un fuerte aplauso al Rey.

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0: decisión de su vida, traer a su casa la presencia de Dios, porque cuando la presencia de Dios entra a un lugar, lo seco tiene que reverdecer.
1: ¡Aleluya!
0: Lo que se cayó tiene que levantarse. Cuando la presencia llega a una casa, la familia tiene que restaurarse.

no nos satisface nada más, Señor. No nos satisface nada más, Señor. No hay números que puedan saciar. No hay logros en esta vida, no hay títulos. No hay aplausos que puedan llenar, porque pusiste eternidad en nuestro corazón y este vacío solo tú puedes llenar. Amado, amado. Jesús, hiérenos, márcanos con tu amor, como una marca en el brazo que no se puede borrar, como una herida que no se puede sanar, que está abierta en mi interior, que dice: yo soy de mi amado y mi amado es mío, propiedad exclusiva de Dios.

famoso. Gente que no está buscando servicio para ser visto. Marca aquellos, Señor, que tienen hambre por lo secreto, hambre por intimidad, hambre por querer agradarte a ti cuando nadie ve. Esto no es una profesión.

Senhor. Pone tu corazón sobre nuestras miserias. Ninguno de los que estamos aquí merecíamos nada. Mejor dicho, todos merecíamos el infierno porque hemos pecado, hemos sido destituidos de su gloria. Pero Padre, nos diste a Cristo.

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